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1: Sí, sí está grabado.
2: 9:28. 1, 2, 3.